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0: Argentina finalizó los Suramericanos Santa Fe 2026 con 293 medallas y quedó segunda en el medallero. La delegación nacional consiguió 81 oros, 87 platas y 125 bronces, marcando un salto respecto de la edición anterior en Asunción 2022, donde pasó de 197 a 293 medallas, es decir, que incorporó 96 preseas adicionales. Este lunes se reducirá la actividad comercial en Rosario por el Día del Empleado de Comercio. La jornada tendrá características similares a un feriado para los trabajadores mercantiles. Supermercados, shoppings y grandes cadenas permanecerán cerrados, mientras que algunos comercios de cercanía podrán abrir si son atendidos por sus propios dueños. El Reino Unido advirtió que está preparado para defender militarmente las Malvinas. El secretario de Defensa británico aseguró que Londres tiene capacidad para responder ante un eventual ataque argentino y sostuvo que los argentinos no tienen la capacidad de tomar las Falkland.
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0: 15 grados la temperatura en Rosario a esta hora. Cielo parcialmente nublado, la humedad del 90%, 6 de la mañana, 8 minutos.
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0: 6 de la mañana, 10 minutos en toda la Argentina. Buenos días a todos, ¿cómo les va, amigos? Bienvenidos a esta nueva semana de Río, la última semana del mes de septiembre, que tendremos cambio de mes durante justamente esta semana. El jueves será primero de octubre y estaremos encarando ahora sí el tramo final de este año 2026. El gusto estar nuevamente con todos ustedes, iniciando esta jornada para compartir lo más importante del día en temas vinculados al acontecer político local, nacional e internacional. También lo que tiene que ver con el deporte, lo que tiene que ver con el espectáculo, y por supuesto estaremos también compartiendo las mejores canciones. Son nuestras, las escuchás aquí en Río 96.9. Con Claudio Rabañán operando controles frente a la consola, ajustando detalles, poniéndonos al aire y eligiendo las canciones. Con ustedes del otro lado, que ya mismo se pueden comunicar al 341-365-0969. Aquellos que ya están despiertos, que ya están en marcha, que ya están en la calle, han comenzado este día. Para aquellos que están en casa, con la radio bajita, con volumen bajo, para no despertar a aquellos que todavía descansan, que todavía pueden estirar el descanso un ratito más, pero que ya quieren empezar a tomar contacto con la realidad y con lo que está pasando afuera. Georgie, buenos días, ¿cómo estás?
1: Hola, Seba, buen día.
0: ¿Qué tal? ¿Todo bien?
1: Todo bien, empezando esta semana, como vos decías, ya terminando septiembre. Se pasó rápido, no sé.
0: ¿Te parece que sí?
1: Sí, a mí se me pasó.
0: Agosto me pareció larguísimo, yo coincido con
1: septiembre
0: me pareció un mes un poquito más rápido, sí, también. Vamos ya mismo a los datos del tiempo. Contanos, bueno, qué va a pasar, cómo está afuera, si va a seguir lloviendo. Allá tuvimos una jornada inestable. ¿Qué dice el pronóstico del tiempo para hoy?
1: Miramos el Servicio Meteorológico Nacional, Seba, y tenemos 15 grados 8 décimas de temperatura. El cielo está cubierto a esta hora y veo una alerta amarillo por tormentas fuertes para esta jornada de lunes. Tenemos en este caso la humedad del 92%, la presión 1006.6 hectopascales, viento soplando desde el este 15 kilómetros en la hora y la visibilidad que alcanza los 15 kilómetros. Te decía, probabilidad de tormentas fuertes para la mañana, la tarde y la noche. Todo el día entre un 40 y un 70%. Ajá. Y la máxima para hoy es de 21 grados. Uh-huh. O sea que en comparación de lo que fue la semana pasada, ya baja un poco la temperatura. Pero bueno, a partir de mañana martes ya vamos a tener mínima de 15, máxima de 22. Sube un poquito, pero continuarían las tormentas aisladas por lo menos hasta la tarde. Y ya después el miércoles, sí, cielo mayormente nublado, con mínima de 10 y la máxima de 23 grados.
0: O sea, podríamos decir que para hoy, un día para un piloto y tal vez algún paraguas, porque la probabilidad es bastante alta, entre un 40 y un 70.
1: Sí, y vamos a tener una semana inestable, Seba. Ajá. Porque incluso lo que estoy viendo es que las temperaturas van a variar, pero se van a mantener entre los 23 grados como máximo durante uh-huh. toda la semana, y el fin de semana volverían las lluvias.
0: Bueno.
1: Así que para tener en cuenta y tener el piloto siempre a mano.
0: Amigos, nos acomodamos, preparamos nuestros títulos, empezamos a escuchar las primeras canciones, ya volvemos.

0: 6 de la mañana, 16 minutos. Estás escuchando Río 96.9, todavía de noche en Rosario. Y tenemos título. Rodrigo Miró, buen día, ¿cómo estás?
1: Buen día, ¿cómo estamos?
0: ¿Qué tal? ¿Cómo andás? ¿Bien?
1: Bueno, muy bien. Un fin de semana que ha sido extenso en materia de noticias deportivas. Seguro Rami va a
0: tener. Bueno, aprovecho para felicitarte por el título de Rosario Central.
1: Muchas gracias. No me tocó viajar, lo vi por tele, se
0: bueno,
1: en Rosario.
0: Bueno, felicitaciones.
1: Me resultó, aparte, muy largo el fin de semana porque la Fórmula 1 fue el sábado. Entonces,
0: nos cambió un poquito la lógica del fin de semana. A mí me pasó lo mismo.
1: Están buenas las carreras sprint de los sábados, pero también tiene que haber el domingo.
0: Y el domingo es el ritual, ¿no? Histórico.
1: Hacía falta ayer por la mañana. Bueno, el presidente Javier Milei dio ayer una entrevista. No te sorprenda, Seba, no es que en el menú de periodistas a quién se la podía dar.
0: Ya lo escuché, lamentablemente venía escuchando la radio hoy temprano cuando venía para aquí y escuché a Majul.
1: Bueno, se la dio una entrevista a Luis Majul, sentado en su cita esa en la que se sienta siempre en la Casa Rosada, que se siente un poquito más adelante. Nunca entiendo por qué.
0: Me gusta sentarse en el borde de la
1: como
0: silla.
1: Como en el borde, como los chicos, con los
0: está
1: pies.
0: Bien.
1: Bueno, habló del consumo, dijo que está en sus máximos históricos, minimizó el dato de la caída de la actividad, se lo adjudicó a los cambios bruscos que está sufriendo el país y dijo que
0: el
1: no.
0: El consumo está en los máximos históricos,
1: ¿no? En los máximos históricos, pero no se nota.
0: Va bien.
1: El problema es que no se nota. Y dijo que tuvo 7 intentos de golpes de Estado, por los cuales deportó ya a 30.000 terroristas. Yo juro que lo escuché y tuve que verlo a ver si no era una inteligencia artificial.
0: ¿Y el periodista qué dijo que entrevistaba?
1: Le preguntaba si eran del exterior los deportados o eran de acá de la Argentina.
0: Bueno, muy bien.
1: Vamos a escuchar la
0: pregunta. Avancemos.
1: La banca JP Morgan, a partir de los últimos datos que hablan de caída de la actividad y suba del desempleo, redujo las proyecciones para la Argentina para este año y el que viene. Se prepara un paquete de leyes de mano dura en la que establecen a nivel nacional por ley la figura de motochorros, trapitos, entraderas y salideras. Uh-huh. Esto va a quedar fijado por ley para agravar las penas para aquellos, por ejemplo, que cometen un delito desde una moto. Se conocieron detalles de la causa Andy, si hay tiempo vamos a explicar cómo eran los desvíos, en qué productos vinculados a la discapacidad había sobreprecios, si los pagaba el Estado, y también si esto que decía Español, de que había un 3% para la hermana del presidente, era cierto o era solamente algo generado por los audios. El gobierno extendió hasta 2049, o sea, dentro de 23 años, la concesión de los aeropuertos a Eduardo Urnequian, que recordemos que esto es el aeropuerto 2000, empezó en la época de Menem, al final del menemismo, se quedó con casi
0: todo. Urnequian, que era el jefe de Javier Milei, vale recordarlo.
1: Era el jefe de Javier Milei, dueño del Canal América.
0: Trabajó durante mucho tiempo Milei para Urnequian.
1: Es así, bueno, se extendieron para el que fue jefe de Javier Milei las concesiones hasta 2049.
0: Más que jefe era el dueño de la empresa que le daba trabajo a Milei.
1: Así sería. Bueno, a esa persona, a ese grupo empresario, se le extendieron por 23 años las concesiones en los aeropuertos. Y recordemos siempre, el de Rosario es uno de los pocos del país que no es de esa misma red. Por eso también cuando se adjudican rutas muchas veces quedamos a un costadito.
0: Claro.
1: Porque tiene una especie de monopolio de los aeropuertos de la Argentina. El gobierno de Chile, el ministro de Defensa de CAS, respaldó la autodeterminación de los isleños en Malvinas y dijo que Gran Bretaña es un país amigo. Así que en esta disputa sobre lo que pase con Malvinas, recordemos que Chile vuelve a estar, posiciones históricas, parece más vinculado a Gran Bretaña que a su socio territorial que sería la Argentina. Daniel Scioli, que estuvo la semana pasada en Santa Fe con motivo de los Juegos, que había defendido el presupuesto para los deportes, confundió la sede. Cuando terminaron los Juegos, tuiteó algo vinculado a lo que él dijo, Juegos Suramericanos Rosario 2026. Hay que decirle que eran Santa Fe 2026, que eran 3 sedes, de hecho él estuvo en una de las sedes.
0: Sí.
1: Pero bueno, parece que quien le maneja la cuenta se olvidó de ese dato y posteó solamente como si hubieran sido en Rosario. La jefa de prensa de María Corina Machado volvió a Venezuela, hay expectativa por si puede o no participar de las elecciones en el terreno internacional y otras noticias que luego, si hay tiempo, ampliaremos.
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0: 6:22 en toda la Argentina. Seguimos adelante haciendo Río Extra primera hora. Giorgi Serafini, tenemos títulos del espectáculo. Contanos qué es lo más importante para esta semana.
1: En cuanto al espectáculo, Seba, el fin de semana pudimos ver en las redes sociales a un Robbie Williams que estuvo en Perú, pero que no pudo dar su segundo show, aunque decidió brindarle a la gente un show improvisado a las afueras del hotel en donde
0: estuvo. ¿Vos sabés que lo vi? Me llamó la atención. Bueno, estaba, no quise seguir viendo ni tampoco indagando más para que vos nos cuentes qué fue.
1: Te vamos a contar bien qué fue lo que pasó, pero bueno, estuvo bien. La gente, la verdad, quedó contenta porque en realidad se enteraron que el show se cancelaba cuando ya estaban en la puerta del lugar, y fue principalmente por una cuestión de organización. O sea, no tenía nada que ver con Robbie Williams y toda su productora. Fue algo externo, desde la municipalidad del distrito de San Miguel. Así que él, bueno, obviamente pidió disculpas, prometió volver a Perú, pero sin embargo sacó la guitarra y empezó a cantar algunas canciones al lado de los fanáticos. Por otro lado, vamos a hablar de Kylie Minogue, que protagoniza un Super Bowl en Australia, así que se viene con todo Kylie Minogue, que recordemos, ahora hace muy poquito estrenó algo nuevo con Madonna, está de vuelta con todo, estuvo acá en Argentina cuando fue el show de Lali, también está a punto de estrenar algo nuevo de ella, así que vuelve con todo la cantante pop. Ayer estuvieron los premios MTV Video Music Awards 2026 y quien volvió con todo fue Taylor, que estrenó esta nueva era, todo gris su videoclip. Es una era mucho más íntima, lo hizo con Paciente Cero, que es su primer sencillo. Vamos a ver qué es lo que nos trae. Ella pasa de lo que fue The Last of a Showgirl, que era todo show, todo brillo, todo luces, todo colores, a esta era mucho más tranqui, vamos a decir. A ella se la ve muy sobria. Un videoclip que la tuvo a Dakota Johnson como protagonista. Después les voy a contar bien qué fue lo que presentó, porque fue una de las grandes protagonistas de estos premios junto a Madonna. Vamos a estar repasando todos los ganadores y también algunas perlitas que quedaron en lo que fue este evento. Y YouTube, que cumplió 50 años el 25 de septiembre, el día de mi cumpleaños, 50 años de historia, y decidió celebrarlo de una manera muy especial, que fue en la escuela donde empezó la banda, en Dublín. Se presentaron de repente en el patio de la escuela con todos los chicos, contaron un poco lo que fue toda la historia de cómo se reunieron, bueno, obviamente cantando sus primeras canciones, porque ellos se llamaban de otra manera cuando comenzaron, frente a muchos de los chicos que justamente le mostraban carteles, cantaban sus canciones también, porque obviamente son las estrellas de esta escuela de Dublín. Así que vamos a estar repasando todo lo que se viene con el nuevo álbum que van a estrenar por los 50 años y todo lo que fue este gran evento.
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Hola chicos, buen día, empezando la semana. Bueno, yo soy de las que escucho la radio bajita. Y Georgie, ¿será que vamos a tener tormenta hoy? Bueno, esperemos que tengamos toda una linda semana. Un abrazo.

0: 6 de la mañana, 27 minutos en todo el país. Es momento de presentar los títulos del fútbol y el deporte. Quiero agregar algo, perdón, sí. Rami, antes de sal, buen día. ¿Cómo estás?
1: ¿Bien? ¿Qué tal, Seba? Buen día para
0: bueno,
1: todos.
0: Bueno, bienvenido. Hoy lo contaba Giorgi en el informativo Río ADN. Se está celebrando el Día del Empleado de Comercio. En realidad fue el sábado 26 de septiembre. Atención, porque los supermercados y las grandes cadenas comerciales, los shoppings especialmente, van a estar cerrados. Los comercios que puedan garantizar su apertura con sus propios dueños, propietarios, levantando las persianas, van a trabajar, pero se estima que la ciudad va a notar ese cierre de los grandes comercios, precisamente porque se celebra hoy el Día del Empleado de Comercio. Ahora sí, Rami, ¿todo bien?
1: Sí, todo tranquilo.
0: Bueno, me alegro mucho.
1: En cuanto al deporte, por supuesto, un fin de semana donde pasó absolutamente de todo, donde tenemos a Central ganando esta Supercopa Internacional en Santiago del Estero. Vamos a hablar de lo futbolístico, vamos a hablar de lo extrafutbolístico también, de todo lo que ha sucedido en torno a ese partido, en la previa y fundamentalmente en el post. Lo cierto es que Central sigue festejando una nueva estrella, y hay que darle información de que ayer lo daba a conocer las redes sociales del club. Hoy iba a ser el festejo en el Monumento a la Bandera, y por las condiciones climáticas, lo que nos contaba Giorgi en el comienzo del programa, se pasa al día martes, es decir, se posponen los festejos en el Monumento a la Bandera. Bueno, vamos a hablar también de lo que pasó en el campo de juego y de lo que reclama Estudiantes de La Plata, y de lo que es un partido que no llegó a terminarse. Porque en el informe...
0: ¿Ahora?
1: A lo que reclamó Estudiantes de La Plata, y en el informe del árbitro consta de que el presidente de Estudiantes retiró el equipo de la cancha. Nunca se llegó a reanudar porque faltaba todavía algunos segundos, por lo menos en lo que era la contabilidad de Darío Herrera. Bueno, va a haber sanciones seguramente también para el equipo Pincha y para los jugadores que estuvieron implicados en los altercados finales. Y ayer en Rosario, en el fin de semana de cierres de Juegos Suramericanos, el domingo siguió siendo noticia nuestra ciudad por el partidazo que protagonizaron el Gigante de Arroyito, Boca y Racing. Lo ganaba Racing 2-0, movió el banco el Vasco Robarrena, adentro Villa y fundamentalmente adentro de Nervalencia.

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7:20 de la mañana en toda la Argentina. Vamos a repasar las tapas de los diarios. En este caso, iniciamos el recorrido habitual por la edición impresa de Clarín, que dice lo siguiente en su título principal: por la estatización de aerolíneas, una jueza de Estados Unidos autorizó embargar bienes de la Argentina. Fue la que decidió Cristina en 2008. Un fondo reclama unos 390 millones de dólares. Milei negó una caída en el consumo y anunció 4 años de crecimiento. El presidente negó que la economía se encamine hacia una recesión y dijo que hay, dice, hoy en realidad, estoy traduciendo lo que intentó publicar el editor, es, hay una desaceleración del ritmo de expansión. Milei destacó el aumento del PBI y de las exportaciones. Sobre la desocupación dijo que no son números distintos al 2023. También habló de Patricia Bullrich y respaldó su diferenciación y volvió a advertir sobre el riesgo Cuca. Extienden hasta 2049 la concesión de aeropuertos, que invertirá 600 millones de dólares. El árbitro de los partidos polémicos y muy cercano a Tobillino cobró el escandaloso penal a favor de Rosario Central en el triunfo contra Estudiantes. Es uno de los preferidos para el Superclásico. Lo dirigió 7 veces, la mayoría fueron victorias de Boca. Esto está en la tapa de Clarín, ¿eh? Deudores y apuestas online agitan el fin de la campaña electoral en Brasil. Otro partido que termina en escándalo, ahora en All Boys. Por la Primera Nacional, el equipo de Floresta empató 5 goles ante Colón, pero le anularon 2 tantos. Varios futbolistas rodearon al juez de línea y al árbitro.

diario Crónica tiene la imagen, la foto de Ener Valencia con lo que hay que tener. El triunfo de Boca, agónico, ayer increíble, 3-2 frente a Racing, que lo pone en la semifinal de la Copa Argentina. El cronista tiene como título principal: una jueza de los Estados Unidos le dio luz verde a un fondo buitre a embargar activos por 390 millones de dólares. Milei salió a confrontar los pronósticos de una recesión y le bajó el tono al riesgo electoral. Relativizó el EMAE del mes de julio y aseguró que hay otras señales económicas positivas. El Banco Central lanzará una plataforma para que comercios puedan cobrar antes los cupones de tarjetas. Más de 60.000 pymes entraron al plan de Arca para financiar deudas de IVA y cargas sociales. Bill Gates habló sobre la inteligencia artificial. Dijo que sin un control estricto podría causar 1.000 millones de muertes. Tapa de la Nación: Milei negó una recesión y dijo los indicadores están arrojando cualquier cosa. Lo atribuyó a los cambios estructurales, nueva crítica a la ONU y elogios a Bullrich. Cae la inversión y está debajo del nivel de Perú y Chile. Se redujo un 8,1% en julio, advierten que es esencial para el crecimiento. La oposición presiona a La Libertad Avanza con la morosidad. Los bloques opositores de la Cámara Baja, en especial el peronista Unión por la Patria, buscarán en los próximos días complicar la agenda legislativa del gobierno al poner sobre el tapete el debate sobre la morosidad y el endeudamiento de las familias. A su vez, el oficialismo intentará salir al cruce con un dictamen propio a firmar mañana, pero hay dudas sobre la postura que adoptarán los aliados de La Libertad Avanza en el Congreso. Euronext será el concesionario de aeropuertos hasta 2049. Acordó con el gobierno invertir 600 millones de dólares antes de 2031. Si cumple, podría extenderse hasta 2056. Ener Valencia revolucionó a Boca en 23 minutos. Otro gol de Messi antes de venir al país para su gran tributo en la antesala del adiós a la selección. El 6 de octubre, el rosarino marcó un fantástico tiro libre, pero Inter Miami cayó 2-1 en la Major League Soccer. Luego del escándalo, la AFA buscará que las sanciones sean severas, las penas para los jugadores y Verón podrían aplicarse en el Clausura. Espectáculos: Tom Cruise se pone en la piel de un personaje nunca visto. En Digger, o Tiger, representa a un magnate petrolero que debe enfrentarse a las consecuencias de su ambición. Este jueves llega a los cines. Echa la ley, la tapa de página 12. Argentina celebra hoy el Día de Acción Global por un aborto legal y seguro con una ley vigente, aunque con un gobierno decidido a obstaculizar el ejercicio de los derechos de las mujeres en todo el país. Su principal herramienta es el de financiamiento en la compra de los medicamentos necesarios, pero también alcanza a los programas destinados a evitar los embarazos no deseados. También en página 12, en Bahía Blanca, a las promesas se las llevó el agua. Milei anunció una ayuda de 226 mil millones de pesos para reconstruir la ciudad tras la trágica inundación, pero un año y medio después ejecutó.

La tapa de Infobae tiene como título principal también, en torno a la figura del presidente Javier Milei, el desafío: contener la interna, impulsar la agenda legislativa y contentar a los aliados. El gobierno y Aeropuertos Argentina acordaron extender la concesión de servicios hasta 2049. Se esperan inversiones por $600 millones. Milei negó que la economía vaya a entrar en recesión y aseguró que el consumo está en los máximos históricos. Boca logró una épica remontada, venció 3-2 a Racing y avanzó a semifinales de Copa Argentina. Comenzó la sucesión para controlar la fortuna del Indio Solari. ¿Qué pasa con su testamento? El gobierno confirmó la decisión de que sea feriado nacional por la visita del Papa León XIV. La decisión fue anunciada días atrás, pero terminó por concretarse esta madrugada tras la publicación del decreto en el Boletín Oficial. La medida también establece un régimen diferenciado para cada provincia que visitará el sumo pontífice.

Últimas noticias en este repaso por Infobae. Eduardo Bolsonaro, ¿cómo está creciendo día a día? Yo creo que Flavio puede vencer a Lula en primera vuelta.

0: Y la nota firmada por el periodista Mariano Salazar, cómo la inteligencia artificial redefine de manera drástica el mercado laboral, los trabajos nuevos, los que se reinventaron y los que corren riesgo. Agregamos una más. Tiene que ver con la ciencia. ¿Qué pasa en el cerebro de un paciente con Alzheimer al escuchar su canción favorita? Un estudio de neurociencia revela este mecanismo. Concluimos de esta manera el repaso que habitualmente hacemos por las noticias principales, lo más destacado en las tapas de los diarios de nuestro país, hoy, lunes 28 de septiembre de 2026.
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2: Jornada con ingresos fluidos a Rosario, pero con demoras clave por obras y agua en la calzada. Accesos a la ciudad, tránsito normal, ingresos fluidos y con buena visibilidad por la autopista a Buenos Aires, a Córdoba, ruta 33, avenida Perón, ruta provincial 18 en avenida Ovidio Lagos, ruta provincial 21 y la mayor parte de circunvalación. Complicaciones en la autopista Rosario-Santa Fe, hay congestión en el kilómetro cero, ingreso a Rosario por alto flujo vehicular, reducción de carril por obras en el kilómetro 118 al 120 y kilómetro 137 al 139. En la ruta nacional a 012, corte total entre Ricardone, ruta provincial 25 y la ex ruta 9 por acumulación de agua. Hay desvíos hacia la ruta nacional 34 y la ruta provincial 25. En el puente Rosario Victoria, paso alternado las 24 horas en el kilómetro 59,2 por mantenimiento. Hay demoras acumuladas en Rosario, cortes en la ciudad por obras en Boulevard Seguí de Moreno Entre Ríos, Ituzaingó de Buenos Aires a Juan Manuel de Rosas, San Luis de Vera Mujica, Avenida Francia y Boulevard Rondó, Colectora Oeste y Calzada Este.

6:53, vamos a repasar algunas de las efemérides de hoy, 28 de septiembre. Recordamos que se está celebrando el Día del Empleado de Comercio, que fue el sábado, pero hoy están celebrando los trabajadores del sector y de alguna forma también enviamos nuestro saludo a todos ellos. En 1895 moría en la comuna francesa de Mantes, a la edad de 72 años, el químico, matemático y bacteriólogo francés Louis Pasteur, considerado el pionero de la microbiología, inventó el proceso de pasteurización para eliminar agentes patógenos de alimentos y otros productos de consumo humano. En 1966, un grupo de jóvenes liderados por Dardo Cabo toma el control de un vuelo de aerolíneas argentinas que viajaba desde Buenos Aires a Río Gallegos para desviarlo y aterrizar en las Malvinas en reclamo por la soberanía argentina en el archipiélago austral ocupado por el Reino Unido en 1833, lo que se conoció como el Operativo Cóndor. Y nos vamos a venir directamente a las efemérides musicales, ya que hoy tenemos tres. Y esta canción, esta joya que estamos escuchando, Hey Jude, de los Beatles, llegaba al número uno en Estados Unidos, donde permanecería 9 semanas.

Dejamos a los Beatles y nos vamos a la efeméride, que también recordamos hoy, se cumplen 50 años de la publicación de este álbum Songs in the Key of Life, uno de los discos fundamentales de Stevie Wonder. Ganaría el Grammy Álbum de ese año.

Y completamos el repaso de las efemérides musicales, remontándonos al año 1987, Guns N' Roses lanzaba el single Welcome to the Jungle, The Appetite for Destruction.

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1: Siete en punto de la mañana, la temperatura en Rosario. A esta hora 15 grados 8 décimas, la humedad del 92%. Milei negó una recesión y aseguró que Argentina tiene consumos en máximos históricos. El presidente minimizó el último dato de caída de la actividad y se lo adjudicó a los cambios bruscos que está sufriendo el país. Hay una desaceleración del ritmo de expansión, afirmó. Chile defendió el reclamo argentino por Malvinas. El ministro de Defensa de Chile respaldó el reclamo de la soberanía argentina sobre las Islas Malvinas, sin embargo, defendió el respeto a la voluntad de los kelpers y el derecho de su país de comerciar con el archipiélago austral. Central se impuso ante Estudiantes y levantó la Supercopa Internacional. El canalla le ganó 3-1 al Pincha en un partido repleto de polémicas. Los goles del equipo dirigido por Almirón fueron de Di María por duplicado y de Julián Fernández.
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1: 15 grados 8 décimas la temperatura en Rosario a esta hora. Cielo cubierto, la humedad del 92%, 7 de la mañana, 2 minutos.
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0: 7 de la mañana, 6 minutos en todo el país. Saludamos a todos nuestros amigos que sintonizan la radio hasta ahora, que comienzan su día. Les contamos que hay una alta probabilidad de lluvias y tormentas para toda la jornada. El cielo a esta hora bien nublado. Tenemos la humedad en 92%. Giorgi, y el pronóstico que mantiene altas chances de que llueva.
1: Entre un 40 y un 70% se va de probabilidades de tormentas fuertes durante toda la jornada, ¿eh?
0: 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Ya hemos presentado títulos, empezamos a desarrollar. Rodrigo Miró, adelante.
2: El presidente Javier Milei brindó ayer una entrevista a Luis Majul en el programa La Cornisa. Habló de la economía argentina, dijo que no está en recesión. Es según los expertos, según los analistas. Recordemos, la semana pasada contábamos datos del INDEC, que decía que el estimador mensual de actividad económica dio la caída más baja en 8 años, en un mes respecto al otro, dio una suba en la desocupación. Bueno, preocupación por el modelo económico y las variables, que como decimos siempre, hay algunos sectores, minería, agro, petróleo, a los que les va muy bien, pero no generan tanta mano de obra. Generan dólares para la Argentina, que se usan para pagar la deuda, pero para los que vivimos muchos en el día a día de la economía, por ejemplo, de los servicios, bueno, es un sector que está en baja junto con el de la industria. La semana pasada supimos, por ejemplo, el cierre de la fábrica Electrolux, aquí en la ciudad de Rosario, más de 100 trabajadores en la calle porque la empresa decide que ahora se importa y se vende lo que viene importado y nada más. En este contexto, dijo el presidente, lo que hay es una desaceleración en el ritmo de la expansión. Seguimos creciendo, pero un poquito menos. Y dijo que el consumo está en récords históricos. Me mirás, se va con cara de asombrado. Bueno, es lo que dijo.
0: Sobro los ojos, está pasando esto en el estudio en estos momentos. Récord histórico de consumo.
2: Dijo que estamos en récord histórico de consumo. Pero
0: o sea, todos los informes que recibimos de las pymes, de todas las instituciones que miden justamente el consumo y que hablan de que la gente ha retraído mucho sus hábitos y sus costumbres por cuestiones de falta de dinero, no impactan en los números que maneja el presidente.
2: Yo te voy a leer textual lo que dijo anoche el presidente en la entrevista. La economía está cambiando, está reasignando recursos, hay una parte de la economía que se queda atrás. Uh-huh. Si vos estás escuchando la radio y estás llegando a duras penas hoy a fin de mes, uh-huh, bueno, sos la parte de la economía que se está quedando atrás.
0: La pregunta es, ¿vos seguís viviendo igual que siempre o tuviste que modificar tus hábitos, costumbres? ¿Tenés una familia con 2 hijos? ¿Sentís realmente que estás consumiendo en tus mejores niveles o has tenido que cambiar y recortar algunos gastos? Parece que es una pregunta, te lo puedo preguntar a vos.
2: Yo
0: he recortado un montón de gastos.
2: Estoy en ese bando, sí.
0: Y he pedido, por favor, ajustar en la medida de lo posible todo lo que se pueda.
2: Muchos, por ejemplo, cuando hablamos de los deudores con el sistema, a muchos se les ha pasado, lo que hablamos varias veces. Antes de llegar a fin de mes, toman uh-huh un crédito por Mercado Pago uh-huh para llegar hasta 1, 2 o 3 días hasta el día del cobro. Bueno, uh-huh, eso es lo que, de eso habló el presidente ayer y planteó también que tuvo 7 intentos de golpe de Estado.
0: Ajá.
2: Yo digo de vuelta, tuve que volver a verlo y buscar la fuente original para ver si no era generado por inteligencia artificial, porque costaba creer lo que estaba escuchando. Así lo dijo el presidente anoche en la entrevista con Majul.
3: Intentos de proyectos tratando de derrumbar el equilibrio fiscal. Que los 7 intentos de juicio políticos, que fueron 7 intentos de golpe de Estado. Digamos, los 10.000 terroristas que echamos el año pasado. ¿Sabe cuánto llevamos echado este año?
2: ¿Gente de la Argentina?
3: No, gente, digamos, o sea, terroristas que los deportamos. ¿Sabe cuánto llevamos?
2: 10.000.
3: El año pasado 10.000. Este año ya llevamos 20.000.
2: O sea, ¿de qué nacionalidad? ¿Qué son, rusos, argentinos?
3: Bueno, digamos, son gente que se infiltran de otros países para venir a tratar de dinamitar el modelo argentino. Digo, y eso, digamos, está pasando.
2: Usted dice que tiene consecuencias.
3: No, ¿usted qué cree? ¿Que es gratis? O
2: no,
3: sea, o
2: pero
3: digamos,
2: no
3: que nos haya, o que
2: pero
3: nos
2: no
3: haya
2: hay ningún error en el plan económico. Bueno, 30.000 terroristas deportados, gente que se infiltró en Argentina para dinamitar el modelo. Nobleza obliga.
0: Pero si eran terroristas, ¿por qué no los detuvieron?
2: Yo, nobleza obliga, traté de buscar el registro de noticias que hayan hablado de esto, no encontré ningún registro. Patricia Bullrich, que siempre es muy predispuesta a comunicar, a publicar en redes sociales, ella fue la ministra de Seguridad de la Nación, salvo el caso de Jones Wall, al que hemos hablado, el mapuche.
0: Hay que dar nombres y apellidos para tener un control de eso.
2: No 30.000 terroristas infiltrados
0: en
2: la Argentina.
0: Tengo entendido que viene la ministra Montoliva hoy a Rosario.
2: Se le puede preguntar.
0: Se le puede preguntar, claro.
2: Bueno, respecto a la uberización, que es un concepto que se utiliza para, él decía la semana pasada cuando estuvo en Nueva York, que el mercado de trabajo se ha flexibilizado, que hay muchos que siguen trabajando pero de forma flexible, uh-huh, y que eso a veces el número no los cuenta. Dijo lo siguiente respecto al Uber. El Uber, alguien lo tiene que tomar. Si alguien lo está usando, es porque alguien lo puede pagar. Y entonces hay otro empleo en otro lado. Hay demanda para ese empleo.
0: O sea, el empleado de Electrolux que le cerró la fábrica no tiene que estar triste porque lo despidieron, sino que va a estar contento porque potencialmente va a manejar un Uber y va a generar trabajo.
2: Algo así.
0: Está bien, habrá que cambiar la cabeza.
2: Ese es el pensamiento o la lectura que hace el presidente Milei hoy de las variables económicas.
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1: 15 grados, 8 décimas, la temperatura en Rosario a esta hora, cielo cubierto con probabilidad de tormentas fuertes durante toda la jornada y una alerta amarilla por tormentas fuertes. La humedad a esta hora es del 92%, la presión 1016.6 hectopascales, el viento sopla desde el este a 15 kilómetros en la hora y la visibilidad alcanza los 15 kilómetros. Para hoy esperamos la máxima de 21 grados con tormentas.
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5: Muy buenos días. Acá Walter de Barrio Saladillo. Saludos a Seba Soso, a todo el staff. Excelente comienzo de semana que tengan. Un poco el día bastante nublado. Pero bueno, a comenzar con todo. Así que

0: 7:15 de la mañana en todo el país. Seguimos adelante en Río Extra, primera hora, en este lunes 28 de septiembre. Yo insisto para que no te tome desprevenido. Están cerrados los supermercados y están cerrados hoy los shoppings. Tiene que ver con la celebración del Día del Empleado de Comercio. Rami ganó Central, la Supercopa Internacional.
1: Exactamente, es un partido que está marcado por polémicas que en realidad son hechos y circunstancias del juego, pero que rápidamente se han instalado como un partido lleno de polémicas a partir también de lo que sucedió con Estudiantes de La Plata. Pero lo cierto es que Central derrotó 3-1 a Estudiantes en Santiago del Estero. Una Supercopa Internacional que ya venía mal barajada desde la previa, en el sentido de este clásico contemporáneo que se ha instalado entre el equipo canalla y Estudiantes. Arrancó todo en el 2025 con el pasillo de espaldas. Central eso lo anotó, lo agendó. Después Central quedó eliminado en ese mismo partido contra Estudiantes de La Plata, el gol de Edwin Cetré en el Gigante de Arroyito. Cambió de técnico, en este año se enfrentaron por Copa Argentina en Córdoba, fue victoria de Estudiantes 3-0, y ahora llegaba esta Supercopa Internacional, que una aclaración, Seba, y una salvedad, al margen de el título que Tapia le dio a Central cuando el torneo ya estaba terminado, porque estos son los hechos y se puede enojar el que se quiere enojar, pero la realidad es esa: Central fue campeón cuando ya había terminado la fase regular, y eso es lo que cayó tan mal, tal vez en el semblante de todos los hinchas, hasta de los hinchas de Central propios, porque esto lo tendrían que haber dado a conocer a principio de año, claro, si era un torneo más serio, o por lo menos a mitad de año.
0: Como se aclaró ahora.
1: Como se aclaró ahora, como todos los equipos que están compitiendo ahora saben que el anual. Pero al margen de eso, de ese título que Central fue a buscar un día jueves, y ante la sorpresa de todo el fútbol argentino, volvió de Buenos Aires con una estrella. Esta Supercopa Central la juega por haber sido el ganador de la tabla anual, como la jugaron todos los equipos en las últimas ediciones que terminaron en lo más alto de la tabla anual, como la jugó Talleres de Córdoba, por ejemplo.
0: Al margen de ese título, esa no tan controvertido, fue por salir primero en la
1: anual. Estamos viviendo una era digital de mucha gente que tiene intereses políticos muy grandes, que manipula, miente, tergiversa, y miren las tapas de los diarios, Clarín, La Nación, Olé mismo, de lo que fue el postpartido de Central Estudiantes de La Plata, la foto de Juan Sebastián Verón insultando al árbitro. Y acá la realidad, o por lo menos lo que yo vi, fue un partido de fútbol que, como todo partido de fútbol, tiene circunstancias y tiene jugadas que son debatibles, jugadas que los árbitros tienen que resolver, el apoyo del VAR a veces no condice o no coincide con lo que terminamos viendo. Pero si hay jugadas donde hablamos de interpretación y de que no son de total claridad, cuando uno encuentra a medios directamente o a periodistas que tienen mucha incidencia y mucha bajada, directamente ir para un sector, acá hay un interés de fondo. En cuanto a lo que fue el partido en sí, Estudiantes lo ganaba a los 40 segundos después de una distracción defensiva de Central y un gol que Estudiantes ya había hecho. Es una jugada ensayada, es un equipo trabajado, Estudiantes, centropasado el segundo palo, la pelota vuelve al lugar prácticamente o a la zona de donde salió, una mala coordinación defensiva de Central, no hay una cobertura primero de Navarro, después de Obando, pero más que nada de Navarro en la mitad de la cancha, porque Tobio Burgos arranca prácticamente en campo propio. Central fue a buscar el empate, lo consigue con un tiro libre extraordinario de Di María, en un momento en el cual Central ya estaba acercándose con peligrosidad al área de Estudiantes de La Plata. Creo que hubo acierto de Almirón con Duarte. Duarte volvió bien, tuvo un buen primer tiempo, después fue cambio el ingreso de Elías Verón, ya con Central ganando 2-1. La primera jugada discutida es el penal sobre la hora de ese primer tiempo, un primer tiempo muy accidentado donde Estudiantes tuvo que hacer dos cambios obligados.
0: Pagó caro este compromiso Estudiantes esta final,
1: con los lesionados, exactamente. Carísimo. Bueno, pero si vas a lo que dijo Verón en la previa, era un partido que no importaba este. Verón en la previa dijo: este partido no es tan importante, el que nos importa es el de jueves contra Platense en Copa Argentina, porque la Copa Argentina te da la chance de Copa Libertadores.
0: Se quedó con 5 lesionados.
1: Quedó con muchos lesionados, exactamente. Neves, el de mayor gravedad.
0: Javier Díaz no lo cuento porque llegó recién, ¿no?
1: Exacto.
0: Pero Gabriel Neves, Carrillo, que salió con una molestia también, que pidió el cambio.
1: Sí.
0: Joaquín Correa, que venía.
1: Joaquín Correa ya se había desgarrado, claro, en el partido de Copa.
0: Y Thiago Palacios, que no sabe cuándo
1: vuelve. Thiago Palacios, que no tiene tiempo.
0: No tiene fecha de regreso.
1: De recuperación. Y esa primera jugada, Herrera no cubre en fracción, el VAR de Baliño lo llama, Herrera la va a ver y es penal de González Pires. Es penal de González Pires, está en la línea, hay una imprudencia del defensor que viene haciendo penales en todos los partidos, hay un Copetti que acelera en el momento justo, gana la posición y González Pires se lo lleva por delante. Es rodilla contra muslo, es un penal muy parecido al que hizo Coronel en Copa Argentina contra Estudiantes de La Plata. A la diferencia está en que el jugador de Estudiantes en ese partido aminoró la marcha y Coronel, que venía con el envión, se lo llevó por delante. Acá Copetti tiene que acelerar para ganar la posición. Di María, gol de Central 2-1, y después un segundo tiempo en el cual Estudiantes, a partir de lo que cuenta Seba, con muchos lesionados, con baja, con el trajín físico también, lo va a buscar sin generar situaciones de gol. Estudiantes no pateó el arco en los segundos 45 minutos, y en el primer tiempo es la del gol y alguna otra aproximación. Hay una pelota que ataja Werner, es un remate desde la izquierda, centro, tiro al arco, que el arquero, bien parado en su palo, la termina desviando. Y después llegan esas jugadas. Yo creo que la de Elías Verón, acá lo que sucede es que Herrera es un mal árbitro. No es lo mismo ser un mal árbitro que un árbitro que entra a una cancha con un fallo ya impuesto desde arriba y con la decisión de perjudicar o beneficiar a uno. Herrera es un mal árbitro porque Herrera cobra falta para Estudiantes de La Plata. Y si era falta para Estudiantes de La Plata, en la secuencia de imagen, era amarilla para Elías Verón. Elías Verón ya estaba amonestado. En la imagen de repetición, si Herrera cobraba eso y lo expulsaba, el VAR lo tenía que llamar. Porque lo primero que hay es Gaich llevándose por delante el pie de apoyo de Elías Verón. Por eso se da ese choque entre los dos jugadores. Entonces, lo que confunde es Herrera cobrando falta a favor de Estudiantes de La Plata. Y después sí, a mí me queda la sensación que la falla más grave del árbitro está en la falta de Ibarra contra Tomás Palacios. A mí me queda la impresión de que era, esa es una falta, te decía antes, que en mitad de cancha contra la línea te la cobran. El delantero, el que tiene la pelota, termina ganando la infracción. Lo que dicen los árbitros es que el jugador de Estudiantes ya estaba perdiendo la vertical, ya estaba cayendo, y es el jugador de Estudiantes que se lleva el botín de Ibarra. La mano de Obando, yo te voy a leer textual lo que dice el VAR, lo que dice Valinio. Darío Herrera relata que la mano está en una posición natural, nosotros cuando lo evaluamos coincidimos con él. Es decir, hay una proximidad, esto es reglamentario. Esto lo dice el reglamento. ¿No te gusta el reglamento? Andá a FIFA, pelea que cambien el reglamento. Estaremos todos contentos para que haya mayor claridad. Pero es algo que pasa en todas las ligas del mundo. La mano tiene que estar en una posición antinatural y no tiene que haber proximidad entre el último toque de dónde viene la pelota. Porque si la pelota viene de 30 centímetros, es imposible mover la mano. Si la pelota tiene un recorrido mayor, como fue, por ejemplo, el penal que se me viene a la mente, el penal que le dan a Ñuls en el partido frente a Vélez, hay una mano que está abierta y aparte hay una proximidad larga, entonces hay un remate donde la mano se podría haber movido. Obando salta a ganar la pelota y la pelota le termina impactando después que el hombre de Estudiantes la mete para adentro. Y ahí es donde está justamente esa explicación de VAR y por qué Valinho no llamó. Esa era la otra cuestión, de por qué el VAR no lo llama a Herrera para que revise esa jugada, como si el VAR lo llamó en el penal que le da Central sobre el final del primer tiempo. Son jugadas de partido. Son jugadas que algunas son de interpretación, otras son de reglamento. Acá lo que nos quedamos todos es con un Juan Sebastián Verón, presidente de Estudiantes de La Plata, entrando a los gritos a la cancha, gritándole a Herrera que era un ladrón, que esto era todo de él, y en el medio del partido, poniendo historias en Instagram justamente acerca de estas situaciones que se estaban viendo. Verón hasta reclamó invasión en el penal, cuando el reglamento es claro y la invasión había sido del jugador de Estudiantes de La Plata. Entonces ahí es donde todo se termina tergiversando y todo se va para cualquier lugar. Hay polémicas, sí, como hubo polémicas ayer también en el partido Racing Boca. A veces la polémica termina incidiendo en el desarrollo del partido o en el resultado final, a veces no, a veces quedan en un segundo plano, pero acá lo que existe también es esta pica y este clásico que se dio entre Central y Estudiantes y esta rivalidad contemporánea desde lo que pasó en el famoso pasillo de espaldas del año pasado. Y acá lo dijo Gonzalo Belloso. Y lo dijo también Obando en la previa y lo dijo Di María cuando terminó el partido. Central entendió que ese pasillo fue una falta de respeto hacia Central. Y lo que avala esa teoría o esa sensación es que Estudiantes, después de hacerle el pasillo de espaldas a Central, si la bronca era contra la AFI, contra Chiqui Tapia, en la premiación por el título no le hubiese dado la mano a Chiqui Tapia. Y ahí Estudiantes no hizo nada, ni el presidente, ni los jugadores, ni el técnico. Sí le hizo el pasillo de espaldas a Central. Por eso esa rivalidad que se ha generado. Lo cierto es que es un partido que a Central le significa una nueva estrella. En el medio hay que tratar de leer entre líneas muchas veces de dónde vienen las operaciones, o por lo menos de dónde vienen muchas veces los titulares de los medios. Y si el partido hubiese sido un escándalo, se diría en este espacio. Pero el partido fue un partido de fútbol que tiene polémicas como cualquier otro encuentro. Acá la rivalidad que existe y también la decisión que termina tomando Central a partir, creo yo, de esa determinación de ser coronado campeón el año pasado, cuando el torneo estaba todavía, ya estaba terminado, mejor dicho, faltaba todavía la zona de playoff, es lo que lo termina exponiendo mucho al equipo canalla. Hoy Central queda emparentado permanentemente en todo momento con Chiqui Tapia. Y eso es lo que le terminan facturando también después de todos estos encuentros. Lo cierto es que hubo incidentes con la gente de Estudiantes de La Plata, que uno se enteraba después, demora de los colectivos, como pasó ayer también en cancha de Central en el partido Racing Boca. Son las policías de las provincias, en este caso, las que terminan organizando también los operativos. Y después, lo que decíamos en el comienzo del programa, Seba, hoy iba a ser el festejo de Central, lo comentaba Georgina en el comienzo.
0: Ya está suspendido.
1: Está suspendido, fue postergado para mañana por cuestiones climáticas, mañana 19 horas en Entonces, en el Monumento a la Bandera va a festejar Central, uno imagina plantel presente, cuerpo técnico, presidente, comisión directiva, después de lo que fue el título obtenido el sábado en Santiago del Estero.

0: 9 menos 25 en toda la Argentina, 341-3650-969. Agradecemos el mensaje, la amiga recién contaba, ¿no? De los ajustes, los recortes. Eso tiene que ver con un poco la consigna que compartimos hace un rato a partir de las declaraciones del presidente ayer en el reportaje que le dio al periodista Luis Majul sobre que, dice, el país se encuentra en picos de consumo. Decíamos, bueno, no es lo que se ve en la calle, no es lo que te comenta la gente, no es lo que vive uno en el día a día, que ha tenido que aplicar recortes a los gastos y optimizar los hábitos para que la plata rinda y poder llegar a fin de mes, ¿no? Entonces decíamos, ¿qué recortaste? ¿Qué hiciste? Bueno, yo sé que muchas personas han dejado de pagar estacionamientos privados y dejan los autos en la calle. Se ve las veredas por la noche con muchos autos, gente que ha decidido no pagar más una cochera porque le significa un gasto fijo importante. Es decir, bueno, ¿por dónde recorto? ¿Qué dejo de hacer? ¿Qué dejo dejo las salidas a la noche? ¿Dejo de salir a comer? ¿Dejo de, bueno, de comprarme un, no sé cómo lo manejarán el tema del cigarrillo, no sé.
1: ¿Te puedo tirar un rubro? Sí, el seguro, decime, del auto.
0: Bueno.
1: Yo tenía un seguro que hiper contra todo riesgo. Hoy,
0: sí,
1: tengo
0: lo bajaste,
1: el más baratito,
0: claro,
1: que se consigue.
0: Lo bajaste.
1: Porque hay,
0: bueno,
1: que tener uno.
0: Claro que sí, por supuesto. Bueno, Georgie, volvemos al espectáculo. Adelante.
2: Y vamos a hablar de los MTV Video Music Awards 2026. Son estos premios que hace la cadena MTV a los mejores videoclips del año. Fue ayer, 27 de septiembre, en el Peacock Theater de Los Ángeles, y tuvo como grandes protagonistas a Madonna, que le estamos escuchando, también a Taylor Swift y Snoop Dogg, que fue el conductor de la noche. Madonna y Taylor, que arrasaron. Taylor Swift, que con su The Fate of Ophelia recibió el premio a la Artist Director Honors, que fue un premio que se estrenó por primera vez en este tipo de eventos, como mejor dirección también por Opalite. Madonna, que fue la artista con más premios que recibió en la noche, 7 en total, incluyendo mejor colaboración y mejor dance. Madonna, que fue un poco criticada.

0: porque mientras estaba cantando, ella hizo un show junto a Sabrina Carpenter, donde cantó algunas de sus canciones de este nuevo disco que lanzó. En un momento se le notó que estaba haciendo playback. Pero bueno, sabemos que Madonna tiene, ¿cuántos años tiene ya?
1: 68.
0: Sí, casi 70 años. Da un show en el cual está todo el tiempo parada sobre unos taquitos aguja que no se puede, la verdad que es increíble. Sabemos que ella siempre ha tenido este tipo de performance. Se mueve mucho, baila, canta. Déjenla que haga
1: play. Cumplió 68 el 16 de agosto de este año.
0: Claro, todos sabemos la capacidad que tiene Madonna. Y bueno, perdónenle un playback. Uh-huh. Es lo que decían los fanáticos. Bueno, junto a Sabrina Carpenter, que con la que también ya está haciendo varios shows juntas a partir de las colaboraciones que han tenido, como Bring Your Love, que es parte de este Confessions 2. También Taylor, hablábamos de Taylor, momento Swiftie para todos los que nos están escuchando, porque presentó su nuevo videoclip, Paciente Cero, se llama este videoclip, protagonizado por Dakota Johnson, que muchos la pueden recordar de Las 50 Sombras de Grey. Y Colin Farrell, este que ganó también a Video del Año. Paciente Cero de Taylor aborda las consecuencias de una relación tóxica desde la perspectiva de una mujer que recibe una llamada de la nueva pareja de su exnovio. Resulta que la letra hace referencias todo el tiempo como a una enfermedad, como a la toxicidad, la recuperación, para describir una relación sentimental en la que una persona termina afectada por las acciones de su pareja. Sin embargo, lo que la canción hace es no limitarse a describir específicamente la ruptura amorosa, sino también la posibilidad de que dos mujeres compartan experiencias. En este caso, Taylor sería como esta mujer que ya tuvo la experiencia, justo la paciente cero de esta enfermedad que vendría a ser esta persona tóxica, y es como que todo el tiempo se la ve como apoyando a Dakota Johnson, que sería la nueva pareja y que estaría pasando por lo mismo. En este videoclip se la ve a Taylor, como contábamos hoy en los títulos, como mucho más sobria. Un videoclip que sale de lo que fue de todo el show de la era pasada, y viene con algo en tonos grises, negros, blancos. Una Taylor que hasta en los mismos premios de MTV, ella fue vestida así como con un color plateado, negro, mucho más tranquila. En un principio, cuando empezaron a rondar estas primeras imágenes, obviamente tuvo los haters que dijeron, claro, ahora como se casó, le sacaron todo el brillo. ¿Qué pasó? Taylor siempre fue cambiando y obviamente va a ir continuando con cada una de sus eras, tratando de hacer esos cambios rotundos. Si en la otra tuvo todo el brillo, todo el glamour, le puso todo el color, bueno, obviamente acá nos va a traer algo distinto. Bueno, esto sería como un adelanto a lo que se viene. Cuando Taylor, lo estamos escuchando en este momento, también vemos que la música que ella está haciendo es mucho más tranqui a lo que nos tiene acostumbrados. Y ella contó, todos empezaron a especular, bueno, ya que ella siempre cuenta experiencias de su vida, ¿quién será esta persona tóxica? Bueno, en realidad ella dice que en este momento en el que ella se tomó vacaciones y demás, se estuvo juntando mucho con sus amigas, y ellas empezaron a contar como experiencias que habían tenido con nuevas parejas de sus ex novios, que las llamaban y le preguntaban cómo había sido este chico antes. Empezaron a compartir experiencias, o sea, era como un momento de sororidad entre las mujeres, en la cual hablaban de este chico, porque notaban que estaba repitiendo como algunos patrones. Así que, bueno, la situación, dice Taylor, le llamó la atención y decidió, como ha hecho siempre con las cosas de su vida, convertirla en canción, pero dijo, no eligió contar una historia desde una perspectiva específica, sino lo que fue recabando de lo que le contaron sus amigas, ni tampoco es algo particular de ella. Y bueno, para ir cerrando y resumiendo lo que fueron estos eventos, también hubo un homenaje a Dolly Parton. Se interpretó I Will Always Love You, que habíamos contado acá con la policía de la música, que fue fue ella quien cantó por primera vez esta canción, y de ella esta canción, que más adelante la escuchamos en otras cantantes, obviamente. Y bueno, fue uno de los momentos más emotivos de la ceremonia. Y Nirvana, que recibió el video Vanguardia, con Dave Grohl, Kristen Novoselic y Pat Smear, que se reunieron para recibir el reconocimiento por la influencia de los videoclips de la banda. Y por último, le quiero que tengan en cuenta este nombre, Siena Spiro. Es una cantante nueva, es una cantante que arribó al escenario. Es muy parecido a Adele. Estuve escuchando una voz un poquito más aguda, pero el estilo es muy parecido a Adele. Una voz increíble esta chica, que recibió el premio a Mejor Artista Nuevo. La estamos escuchando.
2: Ya arranca parecido con el
0: tiene
2: la musicalización.
0: Es un estilo muy, muy parecido. Una mezcla de Adele con Dua Lipa.

0: Una voz mucho más raspada que la de, por ejemplo, la de Taylor Swift.
1: Sí.
0: Voz...
1: Pero a mí me hace acordar mucho a Adele. Ahora que Adele se retira un poco, que está como más tranqui, que no quiere salir de gira y demás, bueno, viene esta nueva...
0: Algo de Amy Winehouse también un poquito.
1: Tiene, sí. Voy a buscar la edad que tiene Sienna. Es británica ella. Bueno, la van a escuchar bastante, ¿eh? Porque...
0: ¿Cómo es el nombre?
1: Sienna Spiro. Nació en 2005. Es muy, muy joven.
0: 21 años.
1: Sí, sí, sí. Está llegando a las cimas de todas las plataformas de música. Así que es una artista que se viene con todo.
2: Bueno, Adele la empezamos a conocer a esa edad.
1: Claro.
2: Con su álbum.
0: Anda guardando 21. Para el próximo Movistar Arena, Seba.
2: Ojalá. Ojalá. Bueno, gracias, Georgie.
1: De nada, Seba.

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0: 8 de la mañana, 50 minutos. La temperatura en Rosario a esta hora, 15 grados 4 décimas. La humedad del 93%. Milei negó que haya recesión y cruzó a quienes piden un dólar más caro. Visita del Papa León XIV. El gobierno confirmó 3 feriados y creó una unidad especial. Hallaron sin vida a una mujer en su casa e investigan el hecho como femicidio en Rosario. Día del empleado de comercio. ¿Qué negocios estarán cerrados este lunes en la ciudad? El Reino Unido advirtió que está preparado para defender militarmente las Malvinas. Régimen penal juvenil. Revocan fallo de la jueza que liberó a un menor de 14 años. Participación de 3,5 millones de personas. Estiman que fueron los más convocantes de la historia los Juegos Suramericanos. Central cambió la fecha de los festejos en el monumento por las lluvias. 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
1: El tiempo.
0: 15 grados 4 décimas la temperatura en Rosario, cielo cubierto, la humedad del 93%, 8 de la mañana, 51 minutos.
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0: 9:05 de la mañana, nos estamos yendo con el viejo Rod de fondo y las últimas noticias. Miró, adelante.
1: Nostalgia de las últimas
0: Pensaste
1: dos semanas.
0: Pensaste que te iba a decir el viejo Miró, pero no lo hice. No, ¿viste?
1: No. Nostalgia de las últimas dos semanas, contábamos historias de deportistas. Hoy a las 12:30 del mediodía, el intendente Hapkin va a otorgar un reconocimiento a los 49 deportistas rosarinos que nos representaron en los Juegos Suramericanos, en los que salimos segundos.
0: Muy bien.
1: Hoy casi no hablamos de los Juegos, pero le sacamos una buena distancia en el sprint final a Colombia.
0: Bien.
2: Selección Rami. Argentina, estamos en fecha FIFA. Argentina va a jugar el miércoles contra Bolivia en Córdoba. Hoy vuelve a las prácticas, tuvo domingo libre el seleccionado. Por eso Dibu Martínez estuvo en Rosario viendo en el autódromo, viendo a correr a su hermano.
0: Ah, claro.
2: Hubo varios chicos que se sorprendieron y pudieron sacarse una foto con el arquero campeón del mundo. Hoy vuelta a las prácticas, 4 de la tarde, los primeros 30 minutos abiertos para los medios acreditados por AFA. Mañana conferencia de prensa de Scaloni. Argentina juega el miércoles 30 frente a Bolivia en el Mario Alberto Kempes.
0: Georgie.
3: Yuchu cumplió 50 años de historia y decidió celebrarlo de una manera muy especial con un concierto sorpresa en la escuela de Dublín donde comenzó la banda. Es la escuela Templemont School, el lugar donde estudiaban los integrantes cuando eran adolescentes. Resulta que contaron ahí rapidito, Larry Mullen Jr. tenía 14 años cuando puso un aviso en la escuela buscando músicos para formar una banda. El mensaje decía que un baterista buscaba compañeros para tocar y ahí empezaron a anotarse todos. El primer ensayo fue el 25 de septiembre de 1976 y por eso decidieron hacer este gran evento. Bueno, 50 años que va a cumplir la banda y se vienen con un nuevo álbum que se va a estrenar en noviembre. Ya empezaron a adelantarnos algunas cositas, lo escuchamos la semana pasada.
0: ¿Podemos soñar con una gira de YouTube a nivel mundial?
3: ¿Vos sabés?
0: Sí, me dice Claudio, yo también estoy, creo que sí,
3: Sí, se está hablando y más teniendo en cuenta, puede ser que los tengamos cerca porque están haciendo algunas canciones con en español también, con algunas partecitas en español.
0: Ajá.
3: Entonces se habla, si vemos algunas publicaciones que no son oficiales, se dice que ya se está planeando para 2027 un tour y que incluye a Sudamérica. Pero bueno, desde el lado de la banda todavía no aseguraron nada. El disco se llama Carnaval de Luz, según la información, y como decíamos, está previsto para noviembre.
0: Amigos, nos estamos despidiendo. 15 grados 4 décimas la temperatura en la ciudad, pronóstico de lluvias y tormentas para toda la jornada, 94% la humedad medida a esta hora, y el pronóstico que se mantiene, Georgie, de acuerdo a las estimaciones que diste al comienzo del programa.
3: Sigue la alerta amarilla, se va por tormentas fuertes durante toda la jornada, entre un 40 y un 70% de probabilidades que continuarían en la madrugada y la mañana del martes. Como decíamos, las temperaturas máximas van a rondar esta semana por lo menos hasta los 23 grados, pero va a estar bastante inestable. Vamos a tener algunos días con cielo mayormente nublado y otros con algunas lluvias.
0: Amigos, nos despedimos. Les deseamos a todos una excelente jornada. Los invitamos a que mañana a las 6, pegaditos a nuestro río ADN, estemos aquí para hacer una nueva mañana de río. Que lo pasen muy bien. Chau.

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1: Mediodía en Rosario, la temperatura a esta hora es de 18 grados, la humedad del 85%. La UOM realizó una manifestación en el centro de la ciudad contra el cierre de la planta de Electrolux. Tras la audiencia en el Ministerio de Trabajo, el gremio reclama la reincorporación de los trabajadores y continuará con las medidas para defender los puestos de trabajo. Visita del Papa León XIV, el gobierno confirmó 3 feriados y creó una unidad especial. El Ejecutivo declaró de interés nacional la visita del pontífice a la Argentina, prevista del 8 al 11 de noviembre. Habrá un feriado nacional y otros 2 días no laborables en jurisdicciones específicas. Trump anticipó una nueva ronda de diálogo con Irán, aunque no descartó reanudar los ataques. El presidente estadounidense dijo que Teherán quiere llegar a un acuerdo y reveló que el fin de semana transitó por el Estrecho de Hormuz la mayor cantidad de petróleo desde el inicio de la guerra. Consultado sobre reanudar los ataques, respondió que siempre lo está pensando. Central cambió la fecha de los festejos en el monumento por las lluvias. La celebración que estaba prevista para este lunes a la noche en el Monumento Nacional a la Bandera finalmente se realizará este martes 29 de septiembre a las 19 horas debido al pronóstico de lluvias.
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1: Dólar en Rosario, el blue y el oficial se mantienen sin cambios. El dólar blue cotiza este lunes a 1.540 pesos para la compra y 1.560 para la venta, mientras que el oficial se ubica en 1.495 y 1.545 respectivamente. En comparación con el cierre del viernes, ambas cotizaciones se mantienen sin variaciones.
0: El tiempo.
1: Lunes en la ciudad con máxima de 21 grados y probabilidad de tormentas fuertes durante toda la jornada. Mañana martes, mínima de 15, máxima de 22 grados con tormentas para la madrugada y la mañana y cielo mayormente nublado para la tarde y la noche. Ahora en Rosario, 18 grados la temperatura, cielo cubierto, la humedad del 85%.
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